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5: Tercera y última hora en la noche de Berlín 107.7, en la que vas a escuchar a Harry Styles, Olivia Dean, Charlie Puth, Beyoncé y más.
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0: Put Your Records On, sonando en Berlín 107.7. Y una startup francesa desarrolló un pegamento para nervios biodegradable que se activa con luz azul y ayuda a mantener unidos los tejidos mientras se regeneran sin necesidad de tantas suturas. El tratamiento ya se utiliza en Estados Unidos y mostró resultados prometedores en pacientes con lesiones nerviosas, recuperando sensibilidad y reduciendo complicaciones.
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0: El que sigue es Alex Warren, Ordinary.

0: Harry Styles les advirtió a sus fans en Wembley sobre la intensa ola de calor en Londres y les pidió que se mantengan hidratados. Si no, dijo, si alguien se siente mal, voy a detener el show. Harry Styles, hidratadísimo. Late Night Talking, en la noche de Berlín.
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0: A las 9 de la noche, 24 minutos de Shapeshifters, Lola's Theme, en Berlín, 107.7. 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
0: Ahora Sarah Larson en la noche de Berlín 107.7, ya casi en la última media hora. Midnight Sun.

Gustavo Cerati con Me Quedo Aquí a las 9:30 de la noche. Ahora sí, última media hora, oficialmente de La Noche de Berlín. Edición de miércoles, por supuesto. John Legend, a good night.

Charlie Puth haciendo Changes. 9:37 en Berlín 107.7. Esto es la noche de Berlín hasta las 10. 9:04, 67% de la humedad, cielo parcialmente nublado y el sol que llega. Es Dua Lipa en Alfa Negra.

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0: Single Ladies, Put the Ring on It, Beyoncé, en la noche de Berlín, 107.7. Amigos, hasta acá llegamos. ¿Cómo están? ¿Cómo la pasaron? Ha sido un placer acompañarlos hasta acá en una nueva edición de la noche de Berlín. Juan Macoco Burtín en los controles, Male Noel produciendo, coordinando Alberto Bacigalupo, musicalizando Kiru Quiroga y quien les habla, Maru Dross. Mañana nos reencontramos con más música a partir de las 7 de la tarde. Se quedan con toda la música de Berlín 107.7. Que tengan una gran noche. Abríguense. Y mañana nos reencontramos a las 7 de la tarde, como todos los días. Chau.
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0: Rush beneath my skin. Muse lanzó Night Shift Superstar, nuevo adelanto de su décimo álbum, The Wow Signal. La banda liderada por Matt Bellamy dejó de lado el registro épico de sus trabajos anteriores para meterse de lleno en un tema bailable, con un coro de house francés y guitarras que no desentonan en ninguna discoteca.

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Madonna regresó a la cima de sus principales charts con su canción Love Sensation. La artista volvió a apostar al sonido disco dance que le hizo ganarse, en buena ley, el título de la reina del pop. El tema forma parte de Confessions 2, su nuevo álbum.

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Alex Warren continúa consolidando su ascenso internacional con el lanzamiento de Passenger, nuevo corte de su próximo disco. El anuncio llega en un momento clave para el artista, que viene de alcanzar cifras récord con su álbum debut, You'll Be Alright, Kid, acumulando más de 9 millones de reproducciones en las principales plataformas.

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Sicko está de regreso con su nuevo sencillo, Dangerous Lover. Su primer lanzamiento desde In a World We Don't Belong Part 1, del año pasado. El cantautor británico se metió de lleno en el uso de sintetizadores, profundizando sus influencias de Rhythm and Blues con un tema al que definió en un comunicado de prensa como una vía de escape y una reflexión personal.

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6: Atentos a lo que sucede ahora.
10: Argentina le pagó a la Organización de las Naciones Unidas su deuda de 15 millones de dólares. El gobierno pretende presidir este año, desde el año próximo, mejor dicho, a través de la candidatura del diplomático Rafael Grossi, uno de los postulantes a suceder al portugués Antonio Guterres como secretario general. La justicia intimó al gobierno a restituir la pensión por viudez a Cristina Kirchner. El fallo que restituyó el beneficio data de febrero de este año. El nuevo documento establece un plazo de 10 días para cumplir con la orden. Liberaron a los dos argentinos que iban a Gaza en una misión humanitaria y estuvieron un mes detenidos en Libia. El anuncio lo hizo el canciller Pablo Quirno. Paula Jiménez y Lucas Aguilera integraban un convoy internacional que transportaba asistencia para Palestina y ahora se encuentran en Estambul, están en Turquía. Ahí está un poquito mejor la temperatura, tengo que decir, ¿eh? No estamos tan fríos, pero sí es cierto que está medio garuando, por ponerle un nombre. 9 grados 2, mayormente nublado, 62 el porcentaje de la humedad, la presión 1014 hectopascales, el viento está soplando del noroeste a 4 kilómetros por hora, la visibilidad es de 10 kilómetros, el sol va a salir a las 8 de la mañana y la máxima 13 grados.
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10: Hola.
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10: Bueno, está mejor el tiempo hoy, ¿eh? Está un poco más amable.

0: Pero bueno, si llevan a un saquito abrigado, si tienen algo que sea impermeable, mejor, porque está medio garugando. 11-30-04-1077 y está la operación tenida puesta en el aire, Jackie Fleet.
1: Hola.
0: Se encarga de la producción de One and Only, Luli De Vicenzi, coordina Alberto Vasigalupo, musicaliza El Kiru, y hoy regalamos entradas de cine. Regalamos un par de entradas de cine para que por lo menos estés acorde al día y te metas en una linda sala para ver alguna peli. ¿Qué hay que hacer? Más tarde les digo, porque por ahora te cuento lo que hay. Además de mini noti de música, estos artistas para empezar. Sabrina Carpenter, Shawn Mendes, Bruno Mars, Jamiroquai y mucho más. Podés hacer el reporte del tiempo también si querés.
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0: Es muy temprano, ya lo sé. Pero es jueves. Está bien.

0: 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Y tú sabes, si saliste de tu casa y recién te despertás, seguro que nos están escuchando desde la calle, alguno, en arriba de un auto, algo. Reporten, reporten a ver qué pasa en la ciudad. Nosotros te contamos esto.
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0: Hay un corte total de autopista 9 de Julio Sur, fue a la altura de Suárez después de un intento de robo. Se está desviando todo el tránsito que llega desde Puente Pueyrredón a Avenida Montes de Oca. Si alguien hay por ahí, tiene ganas de contarlo, 1130-04-177. En cuanto a los servicios, continúa cerrada la estación Tribunales de la línea D y el resto de los trenes, subtes, premetro, funcionan con normalidad.
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Sexual Revolution. Ahí tenemos a Maisie Gray. Y había sonado de Halston, Hell, Post Malone, featuring Morgan Wallen. 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Por eso, hoy vamos a regalar un par de entradas para ir al cine. ¿Qué es lo que tenés que hacer? ¿Qué es lo que tenés que hacer? Es recontra fácil. ¿Qué personaje de cine te gustaría tener como mejor amigo? No lo sé. La verdad yo todavía no estoy pensando. Capaz que James Bond. Ahí está. James Bond para que me salve un montón de cosas. Ahí está, James Bond. Para esta época, James Bond, sí. 11-30-04-107-7, 11-30-04-107-7. Y participás por un par de entradas. Dale, a partir de ahora. Comenzando ya.

0: Ahí estaba 21 Pilots y antes había sonado Treat You Better según Shawn Mendes. Un poco de noticias.
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0: Bueno, el PRO va a acompañar la interpelación a Manuel Adorni en el Senado. El espacio conducido por Mauricio Macri advirtió que no hay lugar para los grises y presentó su propia propuesta para interpelar al jefe de gabinete. El gobierno obtuvo la aprobación del Superrigi en diputados. La oposición cuestionó el nuevo régimen de inversiones y el convenio con acreedores externos que consiguió la media sanción con el respaldo de bloques dialoguistas y gobernadores aliados. Hubo dos terremotos en Venezuela realmente impresionantes, de magnitud 7.2 y 7.5 en la escala de Richter, con un minuto de diferencia. Delcy Rodríguez decretó la emergencia nacional. Los sismos provocaron el colapso de edificios y viviendas en Caracas y la muerte de al menos 164 personas y 1.000 heridas.
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0: Les recuerdo que pueden hacer reporte de donde estén, ¿eh? Mandan un mensaje de audio al 1130-04-107.7 y nosotros lo compartimos. Corte total de autopista 9 de Julio Sur, fue a la altura de Suárez después de un intento de robo. Se está desviando todo el tránsito que llega desde Puerto Pueyrredón y Avenida Montes de Oca. En cuanto a los servicios, continúa cerrada la estación Tribunales de la Línea D y el resto de los trenes, subtes, premetro funcionan con normalidad.
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0: Love in Exile, Charlie Puth featuring Michael McDonald, y antes Indios con Cristal. 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

Dozier haciendo Too Sweet, Four to the Floor, según Star Sailor, plus Thing White Duke. ¿Querés tomarte unos días de descanso en familia? Claro, por supuesto. 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

Jamiroquai haciendo Space Cowboy, Age of Mine, según Bruno Marx. 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Pink, featuring Nate Rez. Just give me a reason.

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14: 8:00 a.m.
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14: Adrián Rabier confirmó su primera conferencia como vocero presidencial después de haber renunciado a su banca de diputado. El nuevo portavoz va a tener su presentación oficial este viernes, va a ser en la Casa Rosada y el martes va a debutar en su nueva función. Diputados, aprobó el pago de 171 millones de dólares a 2 fondos buitres. La aprobación había sido resistida por la oposición. La Libertad Avanza volvió a contar con el respaldo de los bloques aliados como la Unión Cívica Radical, el PRO y bancadas provinciales. Sigue la búsqueda de sobrevivientes entre los escombros a causa de los 2 terremotos en Venezuela que dejaron al menos 164 personas fallecidas. Los sismos de magnitud 7.2 y 7.5 en la escala Richter tuvieron su epicentro cerca de la costa norte del país y se sintieron con fuerza en Caracas, donde provocaron el colapso de edificios y de viviendas. La temperatura en la ciudad de Buenos Aires bajó. Como siempre, hasta ahora baja un gradito más o menos, 8 grados 8, 8 grados 2 de sensación térmica. La humedad es del 64 en el porcentaje, la presión 1014 hectopascales. Lo que por lo menos aquí se visualiza es que ya no está esa garúa. No sé qué pasa del otro lado, si tienen ganas de reportar, 11:30, 04:177. Viento del noroeste, 6 kilómetros por hora, la visibilidad es de 10 kilómetros, la máxima 13 grados. Recordá que regalamos entradas hoy para que vayas al cine y qué personaje sería tu mejor amigo o tu amigo, ponele.

0: Tenemos Taylor Swift, One Republic, YouTube, Justin Bieber y mucho más.
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0: Ya a esta altura de las cosas, el clásico de Rihanna. Esto era Umbrella Runway, Lady Gaga con Dachi. ¿Y cómo viene la mañana? ¿Tienen algún reporte para contar? Pues háganlo. 11-30-04-107-7.
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0: Ciclista está atropellado en Avenida Vélez Sarfiel y Suárez. Corte de autopista 9 de Julio Sur. Esto lo dije tempranito. Altura Suárez está desviando absolutamente todo el tránsito a la Avenida Montes de Oca. En cuanto a los servicios, continúa cerrada la estación Tribunales de la Línea D y el resto de los trenes, subtes, premetro, funcionan con normalidad.
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estaba YouTube haciendo parte de All That You Can Leave Behind. Esto es Beautiful Days, you know, Drive Saves, Miles Smith con Neil Horan. Y hoy regalamos un par de entradas para que vayas al cine. ¿Cómo tenés que hacer para participar? Fácil. Tenés que decirnos qué personaje del cine te gustaría tener como mejor amigo. Bueno, el que quieras, ¿eh? El que tengan ganas o que tengan

0: Jonas Brothers haciendo Love Me to Heaven, We Are Young, según Fan y Janelle Monáe. Y todo empezó con Calvin Harris, featuring Jazzy y Satisfy.
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0: El PRO va a acompañar la interpelación a Manuel Adorni en el Senado. El espacio conducido por Mauricio Macri advirtió que no hay lugar para los grises y presentó su propia propuesta para interpelar al jefe de gabinete. Sudáfrica se clasificó por primera vez en su historia a los 16avos del Mundial. Le ganó 1-0 a Corea del Sur y le arrebató el segundo lugar del grupo. Este domingo a las 16 enfrenta a Canadá en Los Ángeles. Crearon la página web Venezuela Te Busca. Esto es para localizar personas desaparecidas después de los terremotos. Mientras tanto, continúa la búsqueda de sobrevivientes entre los escombros. Los sismos tuvieron epicentro cerca de la costa norte del país y se replicaron en Caracas.
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0: El dato es que ciclista atropellado en avenida Vélez Arfiel y Suárez. Hay un corte en la autopista 9 de Julio Sur, altura Suárez. Está desviando todo el tránsito a avenida Montes de Oca. En cuanto a los servicios, continúa cerrada la estación Tribunales de la línea D y el resto de los trenes, subtes y premetro funcionan con normalidad.
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0: Hola. 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

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Y si te perdiste algún programa, no te podés olvidar que podés buscarlo en nuestra aplicación berlín107.7.com/app. It's gonna be me, dice NSYNC.

Me haces bien, Clara Cava y Ale Sergi, and it's gonna be me. Y llegó el momento del Servicio Meteorológico Nacional, por lo menos para que tengas una idea de cómo viene el día hoy, el día de jueves. Pronosticó que este jueves se esperan temperaturas entre 8 y 13 grados con cielo algo nublado y viento del sudeste. El viernes la mínima, ojo que va a ser de 5 grados, y la máxima de 15, el cielo va a estar parcialmente nublado. Para el sábado la temperatura va a arrancar en 7 y va a llegar a los 17, mira vos. El cielo va a estar parcialmente nublado y no se esperan lluvias. En este preciso instante en la ciudad de Buenos Aires, bueno, salió feo, 7 grados 9 igualmente, la sensación térmica es de 6 grados 3, la humedad 70 en el porcentaje. 1015 hectopascales, el viento sopla del noroeste a 10 kilómetros por hora, la visibilidad es de 10 kilómetros y la máxima para hoy de 13 grados. Hey, esto es Hey Soul Sister, según Train.

Taylor Swift haciendo Elizabeth Taylor, Hazel Sisters y un Train. Científicos de la Universidad Nacional de La Plata presentaron MIRA, el primer sistema latinoamericano capaz de rastrear restos espaciales, calcular trayectorias y estimar posibles zonas de impacto, generando alertas preventivas cuando un objeto se acerca a reingresar a la Tierra. El contexto no es menor, la basura espacial crece año tras año y ya se contabilizan cerca de 1.200.000 fragmentos que están orbitando el planeta con una masa total estimada en unas 16.200 toneladas. Un proyecto que va desde la ciudad de La Plata directo al espacio.

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9: 9:01 de la mañana.
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9: El PRO va a acompañar la interpelación a Manuel Adorni en el Senado. El espacio conducido por Mauricio Macri advirtió que no hay lugar para los grises y presentó su propia propuesta para interpelar al jefe de gabinete. El Consejo Nacional Electoral de Colombia declaró a Abelardo de la Spriella como el nuevo presidente del país. El nuevo mandatario y su compañero de fórmula, José Manuel Restrepo, van a gobernar durante el periodo 2026-2030 en reemplazo de Gustavo Petro. Crearon la página Venezuela Te Busca para organizar y localizar a personas desaparecidas después de los terremotos, mientras continúa la búsqueda de sobrevivientes. Presidentes y jefes de gobierno de América, Asia, Europa y otras regiones ofrecieron asistencia humanitaria y anunciaron que evalúan distintas formas de colaboración para atender esta crisis. La temperatura en la ciudad de Buenos Aires, 7 grados 9, la sensación térmica es de 6 grados 3, 70 el porcentaje de la humedad, la presión 1015 hectopascales, el viento sopla del noroeste a 10 kilómetros por hora, la visibilidad es de 10 kilómetros y la máxima de 13 grados. Se viene la recomendación de películas aquí. Y claro, tenemos el mini noti de música. Y claro, te puedes llevar un par de entradas para ir al cine. Lo único que tenés que hacer es decirnos de qué personaje te harías amigo al 1130-04-107-7. Amigo, amiga, claro. Y estos artistas, Oasis, Benson Boone, Sunburst, Katy Perry y mucho más.
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0: Baker, Holly Morris y Florida, Drop Dead Gorgeous, según Olivia Rodrigo.
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0: Bueno, antes que nada decirles que pueden reportar desde donde estén lo que están viendo en el tránsito al 1130-04-1077, donde también pueden participar por las entradas para ir al cine contándonos de qué personajes serían amigos. Habilitan autopista 9 de Julio Sur, finalmente, pero queda restringido el carril derecho. Hay un incidente en Avenida Vélez Arfiel y Suárez, y en cuanto a los servicios, continúa cerrada la estación Tribunales de la línea D. El resto de los trenes, subtes y paramétro están funcionando con normalidad.
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0: G-A-F-U, Gale. Antes había sonado APT, según Rosé, y featuring Bruno Mars. Recomendación, cinéfila. Y claro, hoy le toca a Jackie. Y te recomendamos Twister. Twister es una película estadounidense del año 1996, sí. ¿Por qué verla hoy? Porque representa la cúspide del cine de acción y de catástrofes de los años 90, que redefinió los efectos visuales modernos. ¿De qué va? Una meteoróloga obsesionada con estudiar los tornados arriesga su vida con un grupo de científicos en pos de colocar un dispositivo capaz de que te genere la posibilidad de obtener datos inéditos sobre este tipo de tormentas. ¿Qué tiene de particularidad? Bueno, fue una de las primeras producciones en mostrar los tornados con un nivel de realismo nunca visto hasta ese momento. Recibió 2 nominaciones al Oscar en las categorías de mejores efectos visuales y mejor sonido, y fue una de las películas más taquilleras del año 1996. Quien actúa, Helen Hunt y Bill Paxton, que encabezan este elenco, que también participan Cary Elwes, Philip Seymour Hoffman, wow, Philip Seymour Hoffman, y Jamie Gertz. ¿Dónde se puede ver hoy? Está disponible en Prime Video. ¿Cómo se llama? Twister.
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0: Oasis haciendo Let There Be Love. Se supone que, bah, sí o no, pero sí, los rumores dicen que el 2027 probablemente Oasis salga de gira otra vez.
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0: El Senado va a debatir la ley de propiedad privada hoy a partir de las 11 horas. El oficialismo aspira, en realidad, a que la oposición no consiga 2/3 para habilitar una eventual interpelación.

0: del jefe de gabinete. Sudáfrica se clasificó por primera vez en su historia a los 16avos del Mundial. Le ganó 1-0 a Corea del Sur y le arrebató el segundo lugar del grupo este domingo. A las 16 se va a enfrentar a Canadá en Los Ángeles. Crearon la página web Venezuela Te Busca para localizar las personas desaparecidas después de los terremotos. Mientras tanto, continúa la búsqueda de sobrevivientes entre los escombros. Los sismos tuvieron epicentro cerca de la costa norte del país y se replicaron en Caracas.
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0: Choque en Avenida 9 de Julio y Avenida Corrientes. Incidente en Avenida Vélez Sarsfield y Suárez. En cuanto a los servicios, continúa cerrada la estación Tribunales de la línea D. El resto de los trenes, subtes, premetro, funcionan con normalidad.
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a Maroon 5 haciendo Heroin, Jennifer del Estero y Apuriaquen de Valderramas. Si se viene el mini noti de música que arranca con Glasto, una pregunta que uno se hace y en realidad pueden indagar también en el fin de semana en lo de Luca Chiatore en Made in England. Pero la realidad es que Glasto no se hace este año porque los organizadores programaron un año de descanso. Recordemos que Glastonbury es uno de los festivales más importantes del mundo y esta pausa habitual que el festival toma cada cierto tiempo es porque el predio, que es una granja, se tiene que recuperar del impacto de cientos de miles y miles y miles de asistentes, y eso lo que genera es protección del suelo, el entorno natural, la actividad, donde se celebra. Espectacular. Hoy, como cada 25 de junio, se celebra oficialmente desde este año el Día Mundial de los Beatles. La fecha fue elegida para recordar el 25 de junio, pero del año 1967, cuando los ingleses participaron en el programa de Our War, la primera transmisión televisiva global vía satélite vista por más de 400 millones de personas, para hacer una canción que generó John Lennon, que tuvo como protagonistas a un montón de artistas, qué sé yo, desde Mick Jagger, pasando por, no sé, actores, actrices, y Eric Clapton, bueno, no sé, y los mismísimos Beatles, para hacer All You Need Is Love, juntarse para generar empatía, algo que necesitamos. La última. Moss publicó un mensaje contra Johnny Marr, una vez más, acusándose unos a otros, porque hay un documental en la BBC que parece ser que refleja como un gente que va partido para un lado, partido para el otro, y esto no le gusta, y bueno, usted sabe, ya no le interesa arreglar la relación, pero le molesta que las disputas sigan opacando la historia de la banda. Qué banda hermosa fueron los Smiths. Y esto quizás está bien que lo diga. Estas son algunas de sus

0: pero la versión solista de Johnny Marr. Casualmente, adelanto de lo que va a pasar en el fin de semana, domingo 19 horas. Vamos a presentar lo nuevo de Johnny Marr, que se llama Spin. Pero aquí vamos con algo viejo, esto es The Messenger y esto es New Town Velocity, adelanto del Berlin Rocks.
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1: Seguimos en Kansas City, donde la selección argentina se va a entrenar hoy a las 13 horas de nuestro país a puertas cerradas, pensando en lo que va a ser el partido contra Jordania del próximo sábado, 23 horas en Dallas. Seguramente Scaloni rote jugadores, le dé la oportunidad a algunos que no lo hicieron, como Senés

0: Barco, Juliano Simeone, Ezequiel Palacio, Giovanni Lo Celso y el Flaco López. Igualmente, Julián Álvarez sería titular y el Flaco López ingresaría en el segundo tiempo. Ayer, goleada de Brasil 3-0, volvió Neymar a una Copa del Mundo. El número 10 de la verde amarela ingresó en el minuto 75 para darle sello al triunfo brasileño con dos goles de Vinicius. El equipo de Carlo Ancelotti, que pasó primero su grupo y ahora espera por el segundo del grupo F, que se define hoy entre Países Bajos, Japón, Túnez y Suecia.
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featuring Whitney Houston haciendo I Will I Know, y había pasado el adelanto del Berlin Rocks del fin de semana, que es Newtown Velocity, según Johnny Marr, porque vamos a tener lo nuevo Johnny Marr, qué lindo. Bueno, decirles que el tiempo en este momento tiene una temperatura de 8 grados 4, pero la sensación térmica es de 6 grados 9. 67 el porcentaje de la humedad, la presión 1015 hectopascales, el viento sopla del oeste, la visibilidad es de 10 kilómetros y la máxima de 13 grados. ¿Qué va a pasar mañana viernes? La mínima va a ser de 5 grados, así que preparen campera abrigada. La máxima de 15, el cielo va a estar nublado y el sábado va a ser 7 grados de mínima y 17 de máxima, pero no se esperan lluvias, así que tómenlo con calma, la cosa es así. Beautiful Things, aquí, Benson Boone.

0: Bumper haciendo Handbreaker. Había sonado Beautiful Things según Benson Boone y nosotros nos vamos.
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0: Pero antes decimos que el ganador de las entradas para que vaya al cine es Hernán. Y felicitaciones, Hernán. Estuvo en la operación tenía puesta en el aire de Jackie Fleitas. Se encargó de la producción de One and Only Luli de Vicenzi. Coordinó a Alberto Vacialupo, musicalizó Kiru Quiroga. Y se quedan con Dami Fernández en la continuidad de Berlín. Nosotros nos encontramos mañana 7 de la mañana en punto con otro desayuno en Berlín. Alguien está recibiendo lo mejor de vos esta mañana.
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0: Jungle lanzó The Wave, el segundo corte de su próximo disco Sunshine. La banda británica continúa explorando con esta canción su estilo característico que une a la música disco con el funk.

0: En Berlín 107.7 te adelantamos canciones. The Wave, Jungle. 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
16: 10 de la mañana, 3 minutos.
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1: El Senado debatirá la ley de propiedad privada a partir de las 11 horas. El oficialismo aspira a que la oposición no consiga 2/3 para habilitar una eventual interpelación del jefe de gabinete. Sudáfrica se clasificó por primera vez en su historia a los 16avos del Mundial. Le ganó 1-0 a Corea del Sur y le arrebató el segundo lugar del grupo este domingo. A las 16 se enfrentará a Canadá en Los Ángeles. Crearon la página Venezuela Te Busca para localizar a personas desaparecidas tras los terremotos que ya dejaron más de 160 personas fallecidas. Mientras tanto, continúa la búsqueda de sobrevivientes entre los escombros. Los sismos tuvieron epicentro cerca de la costa norte del país y se replicaron en Caracas. 10 de la mañana, 4 minutos, 8 grados 4 tenemos de temperatura.
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1: Hola, mi amor. Buen día, buen día, buen día. ¿Cómo anda la people que decide cruzar la frontera de las 10? Acá estamos para quedarnos con vos hasta la 1, por supuesto. En este día despejado, divino, fresco. Obviamente, un fresquete bárbaro, pero estamos para quedarnos y para acompañarte, por supuesto, con estos artistas. Se viene Olivia Dean, se viene Harry Styles, se viene Tame Impala, se viene Luis Capaldi, se viene Lorde y se vienen muchos más en esta nueva hora que empezamos, como todas las mañanas. ¿A dónde, locutor?
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0: Escuchando a la gente de Bostil haciendo Pompey, EOEO. Che, esperamos tu reporte del tránsito también, porque nosotros salimos a la calle habitualmente y te contamos cómo están las cosas, pero si vos estás viendo algo en este preciso momento, comunícate por WhatsApp 1130-04-1077.
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0: Yo que en Avenida Lugones, altura ex ESMA, está el carril derecho restringido. En cuanto a los servicios de atención, porque el subte E opera con demora por un usuario que requiere asistencia. Por otro lado, continúa cerrada la estación Tribunales de la línea D y el resto de trenes subte y el premetro con normalidad.
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Todo depende del punto de vista, dicen. Point of View, lo que sonaba. 10:18 de la mañana, 10 grados 7 tenemos de temperatura. ¿Cómo anda la people de Twitch? Bienvenidos a los que se van sumando. Buen día también a Abelardo, dicen por acá. Bueno, ¿cómo está el clima donde vos andás? Por aquí...

Pipiriri. Suena así a Unstoppable, lo que suena. 10:28 de la mañana, se acerca el fin de, gracias a Dios, dicen algunos. Y uno ya empieza a armar planes, o mejor dicho, otros tal vez empiezan a armar planes, y uno intenta ver cómo zafar de esos planes. Queremos saber cuál es la mejor excusa para zafar de una invitación. 11-30-04-1077. Hay excusas muy buenas, hay excusas muy malas. A lo largo de la historia, mis amigos me han puesto excusas pésimas para zafar de mis invitaciones. Y las voy a compartir, y las vamos a compartir. Así que queremos saber tus excusas. 11-30-04-1077. Mira qué lindo esto. Ah. Jorge Drexler, Conociendo Rusia, Desastres Fabulosos.

0: Boys, y mejor no traducimos el nombre de esta canción, So Hard, lo que suena. 10:35 de la mañana, 10 grados 7 tenemos de temperatura y llegó una nueva solución para tu gato. 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Che, justo Pet Shop Boys sonaba antes de esto. Mirá qué loco.
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0: David Guetta, Tay Swings, Guns N' Roses haciendo Gone, Gone, Gone. Se acerca el fin de semana y queremos saber si alguien te invita a ver el partido, por ejemplo. Puede ser, hay mucha invitación a ver el partido y por ahí uno no quiere. Y por ahí uno, viste, no tiene ganas, va a ser frío, sábado a la noche. Y la verdad es que tengo ganas de verlo en mi casa. 11-30-04-177, las mejores excusas para zafar de invitaciones. Te escuchamos y te leemos.
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Luis Capaldi, Stay Love, lo que suena. Estamos hablando de excusas para zafar de una invitación al 11-30-04-177. Cuando era chico me acuerdo que un amigo le dije de salir, éramos un grupito y nos faltaba él para que el grupo se complete. Y la mejor excusa que puso fue

no puedo porque le prometí a mi mamá que me iba a quedar limpiando el ventilador. Así que fue recordado durante muchos, muchos años ese tema. ¿Podés salir o tenés que limpiar el ventilador? 11-30-04-177. Estoy seguro que vos tenés mejores excusas que esa, obviamente. Limpiar el ventilador. ¿Quién limpia un ventilador? No se limpia igual. Sí se limpia, pero no un sábado a la noche. No, chicos, no. De techo, por las dudas. Por si alguien tiene la duda. Ventilador de techo. ¿Cuánto le demoraba limpiar el ventilador? Aparentemente, toda la noche. Suena la gente de King haciendo Crystal Ball.

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7: 11 en punto de la mañana.
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7: Crearon la página Venezuela Te Busca para localizar a personas desaparecidas tras los terremotos que ya dejaron más de 160 personas fallecidas. Presidentes y jefes de gobierno de América, Asia y otras regiones ofrecieron asistencia humanitaria y anunciaron que evalúan distintas formas de colaboración para atender la crisis. Diputados aprobó el pago de 171 millones de dólares a dos fondos buitres. La iniciativa había sido resistida por la oposición. La Libertad Avanza volvió a contar con el respaldo de los bloques aliados como la Unión Cívica Radical, el PRO y bancadas provinciales. El Consejo Nacional Electoral de Colombia declaró a Abelardo de las Priela como nuevo presidente del país. El nuevo mandatario y su compañero de fórmula, José Manuel Restrepo, gobernarán durante el periodo 2026-2030 en reemplazo de Gustavo Petro. 11 de la mañana, 1 minuto, 10 grados tenemos de temperatura. Y en esta hora se viene Gracie Abrams, se viene Lily Allen, se viene Coldplay, se viene Taylor Swift, se viene Alex Warren y se vienen muchos más en esta nueva hora que empezamos. ¿A dónde, locutor? Ah, mirá cómo arrancamos.
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7: Arrancamos nadando. BTS. ¿Y esto qué es?

0: Paisa con Top Summer, Youngblood, lo que suena. ¿Cómo viene, che, este jueves? ¿Cómo viene esta mañana? ¿Desayunando? ¿Dónde estás? ¿En tu casa? ¿En el auto? ¿Dónde nos escuchás? ¿Estás en el auto? Escucha esto.
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0: ¿Qué pasa en la calle? ¿No es acaso lo que todos nos preguntamos en la vida? Bueno, a ver, choque en Avenida Lugones, altura es ex ESMA, está el carril derecho restringido y en cuanto a los servicios, Subte E opera con demoras por un usuario que requiere asistencia y continúa cerrada la estación Tribunales de la línea D. El resto de trenes Subte y el premetro funcionando con normalidad.
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0: Suena Pink haciendo Trustfall. Se acerca el fin de semana. Se acerca el partido del sábado. Se acercan las excusas que vas a meter para zafar de las invitaciones. 11-30-04-1077. Porque a medida, esto está estudiado, está estudiado científicamente. A medida que aumenta, o mejor dicho, que baja la temperatura, crecen las excusas para hacer cosas. Baja la temperatura y crecen las excusas. Y en este momento tenemos 10 grados 7 y esperamos para el fin de semana mínimas de 5 grados. Así que imagínate cómo van a crecer las excusas. 11-30-04-1077.
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Class Animals, Hate Waves, lo que suena. 11 y 21 de la mañana. Abrazo a la gente de Alto Comedero Jujuy, Berlín 106.5. También puedes escucharnos a través de la aplicación 107.7, la aplicación de tu celular. Y también, si estás en Twitch, te leemos, por supuesto, en nuestro chat. Le consulta al señor locutor si va a ir hoy o mañana a Babasónicos. Suspenso. Hoy, querido. Hoy estaremos cubriendo el show de Babasónicos. ¿Podía decir esto? No sé si lo podía decir. Creo que sí. ¿No? Bueno. Grupo Armada. Esto es My Friend.

Tracy Abrams, Hit the Wall, lo que suena. Bueno, queremos saber qué onda, cómo está el tiempo en tu ciudad, donde vos estás. Si estás en Buenos Aires, bueno, estamos esperando una máxima de 13 grados, 12 grados 2 en este momento. Así que evidentemente llegando a la temperatura máxima y el sol está bastante presente. Así que está bien. Tendremos una tarde fría, pero con presencia de solcito se hace mucho más agradable. Mañana viernes mínima de 5, máxima de 14, muy parecido a hoy. Y el sábado mínima de 7, máxima de 17, sube por suerte la temperatura. El sábado es el día ideal para salir a pasear. Domingo, más o menos. Igual no sé si habrá una banda de turistas este fin de semana en la ciudad. Tal vez.

Si hay una banda de turistas sonando en la mañana de Berlín 107.7, esto que suena es Química. Y hasta la una nos quedamos con vos. No sé si esto será mucho.

Opalite. Y esta canción ocupa el puesto número 22 en el chart oficial de Berlín. Baja una posición, ¿eh? 22, igual bien. Y Taylor tiene otros temas en el chart, así que está tranquila. Puede estar tranquila, Taylor, no pasa nada. 11 y 40 de la mañana, 12 grados, 2 tenemos de temperatura. Este es Alex Warren. Lo que suena, Fever Dream.

0: Michael Jackson, Come Together, lo que sonaba a 11:47 de la mañana, 12 grados 2. Escucha esto. Estudiantes de la Universidad Nacional de Lomas de Zamora desarrollaron Rescatando Huellas, un videojuego educativo para que niños y niñas aprendan sobre especies en peligro de extinción y los problemas ambientales que las afectan. A través de una aventura interactiva, los jugadores, o sea, los niños y las niñas, ayudan a distintos animales mientras que descubren el impacto de sus acciones en el medio ambiente. El proyecto busca fomentar la conciencia ecológica de forma entretenida y accesible. Che, me gusta, estoy para jugar este jueguito.
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7: 12 del mediodía, un minuto.
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7: Adrián Rabier confirmó su primera conferencia como vocero presidencial tras haber renunciado a su banca de diputado. El nuevo portavoz tendrá su presentación oficial este viernes en Casa Rosada y el martes debutará en su nueva función. El PRO acompañará la interpelación a Manuel Adorni en el Senado. El espacio conducido por Mauricio Macri advirtió que no hay lugar para los grises y presentó su propia propuesta para interpelar al jefe de gabinete. Hoy se juegan las últimas plazas para los 16avos de final en los grupos D, E y F con tres turnos de partidos en simultáneo. A las 17 horas, Ecuador, Alemania y Curazao, Costa de Marfil. A las 20 horas, Japón, Suecia y Túnez, Países Bajos. Cierran la jornada Paraguay, Australia y Turquía, Estados Unidos a las 23 horas. 12 del mediodía, 2 minutos, 12 grados, 2 tenemos de temperatura. Ahora se viene Kylie Minogue, se viene Justin Bieber, se viene Lady Gaga, se viene Sombr, se viene Robbie Williams y se vienen muchos más en esta nueva hora que empezamos. ¿A dónde, locutor querido? A ver.
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7: Así es. Cielo despejado en la ciudad de Buenos Aires. Divino, fresquito pero lindo, che. Es Bruno Mars, I Just Might.

0: Harris haciendo Summer. Falta un montón para el Summer. Falta un montonazo. Aunque si estás encerrado y con la calefa al mango, y por ahí medio que se puede llegar a sentir, porque el solcito está divino en la ciudad de Buenos Aires. ¿Vos qué onda? ¿De dónde nos estás escuchando? Salimos a la calle, dale.
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0: Bueno, más temprano hubo un choque en Avenida Lugones, altura ex ESMA. Está el carril derecho restringido. Por otro lado, el subte E ya opera con su frecuencia habitual, así que buenas noticias. Y continúa cerrada la estación Tribunales de la línea D, como hace bastante, bastante que está así. El resto de trenes subte y el premetro con normalidad.
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Dog, In Your Eyes, lo que suena. 12 y 17 del mediodía, 11 grados 7 tenemos de temperatura. Recién sonaba Summer con 12 to 12, pasó algo loquísimo. Sonaba Summer con 12 to 12 a las 12 y 12 con 12 grados 2. La verdad, ¿pasó algo después de eso? No, sigue todo exactamente igual. Pasados unos minutos sigue todo igual, pero lo quería destacar. Parecía importante. Como que a partir de este momento aparezca un hombre todo vestido de azul y que te diga vengo a cortar la electricidad, ¿no? Porque es Benson Boone haciendo Mr. Electric Blue.

0: Justin Bieber, Peach es lo que suena. Y se acerca el fin de semana y qué lindo hacerte una escapadita a Mar del Plata, ver el partido desde allá, por supuesto. Anda a disfrutar de Mar del Plata, de la costa, de la orilla del mar, de pasear por la Rambla, de conocer el puerto, de conocer todo lo que Mar del Plata tiene para vos, porque tiene todas las cosas que te gustan. Por supuesto, Mar del Plata es todo lo que sí.
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Una de esas canciones para cerrar los ojitos y pasear un ratito, ¿no? Back to Life, lo que sonaba a las 12 y 35 del mediodía, 11 grados 7 tenemos de temperatura. ¿Cómo está el tiempo en tu ciudad, che? Si tenés una ventanita del amor y querés mandarnos una fotito al 11-30-04-1077 del cielo, lo agradecemos. Esperamos una máxima de 13 grados para hoy, casi a nada de los 13 grados. Mañana mínima de 5, máxima de 14.

fresco mañana también. Y el sábado mínima de 7, máxima de 17. Hasta ahora el mejor día climatológicamente hablando de la semana. El domingo mínima de 9, máxima de 14. No matter what. Lady Gaga, Doechi. Y esto que dice...

Williams, All My Life, lo que suena. 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Es Beyoncé, es Jay-Z haciendo Crazy in Love en este mediodía soleado en Buenos Aires.

0: Mark Ronson, Stop Me, lo que sonaba, 2:52 del mediodía, 11 grados 7, nos vamos.
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0: Te quedás con Chowita Campobas y te quedás con la tarde de Berlín 107.7. Estuvo como siempre Jackie Fleitas, ya quisieras en la presión técnica. Estuvo Luli, la ardilla de Vincenzi en la producción. Mi nombre es Dami Fernández y será hasta mañana a las 10 de la mañana. Hoy a la noche, pendiente, pará, me quedé pensando que si venís al show de Babasónicos, hoy pendiente a las redes de Berlín 107.7. Ahora sí, hasta mañana.
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2: Muse lanzó Night Shift Superstar, nuevo adelanto de su décimo álbum, The Wow Signal. La banda liderada por Matt Bellamy dejó de lado el registro épico de sus trabajos anteriores para meterse de lleno en un tema bailable, con un coro de house francés y guitarras que no desentonan en ninguna discoteca.

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7: 1:01 p.m.
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7: El oficialismo hizo caer la sesión del Senado para evitar la interpelación de Manuel Adorni. El gobierno acordó con los bloques aliados convocar a la Comisión de Asuntos Constitucionales el próximo martes y evitar que el debate quedara planteado hoy. Dos sismos sacudieron a Venezuela este miércoles y provocaron daños en Caracas. La presidenta interina, Delcy Rodríguez, declaró el estado de emergencia y confirmó que al menos hay 164 muertos y 27.000 desaparecidos. Es una locura. El principal aeropuerto del país cerró y no hay ni clases ni subtes en Caracas. Esteban Bullrich renunció al PRO con críticas a Macri y la protección brindada a Manuel Adorni. El exministro de Educación publicó en X una carta y sostuvo que la conducción del partido priorizó la conveniencia política por sobre la responsabilidad ética. 1:02 p.m. Bueno, amigos, hay solcito. Está fresco, pero hay solcito. 11 grados en Buenos Aires.
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7: Ay, qué jueves. Ay, Dios mío. Hoy es un día intenso, amigos. ¿Cómo les va? ¿Todo bien? Nos vamos a... Sí, primero y antes que nada, voy a arrancar el programa dándoles un abrazo enorme a todos los venezolanos. Quizás ya lo sabemos, en nuestro país está lleno de venezolanos que los adoramos, los queremos mucho. Es un país muy golpeado. Muy golpeado, y ahora con este terremoto la verdad que te da una bronca, una lástima. Así que un abrazo y toda la solidaridad a los hermanos venezolanos en nuestro país y en el mundo, básicamente. Dicho todo esto, jueves intenso. Jackie Fleita, ¿estamos bien?
9: Sí, sí, sí.
10: Hola, Chowi.
7: Le tiemblan las... No, Jackie está bien, Jackie está bien. Pía Perazo. Hoy es un día intenso, amigos. Lo es. Nos rebotó a todos. Pero ¿saben qué? Tenemos noticias, tenemos tendencias, tenemos mucha música. Así que quédense con nosotros. Mi nombre es Joey Campoasi. Con este día soleado, frío, sí, pero bonito, les doy la bienvenida a la tarde de Berlín. Respiren hondo, ¿eh? Ed Sheeran sonará, Dua Lipa, Harry Styles, Olivia Dean, Hozier y muchos más.
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0: Es para amor haciendo Ain't It Fun. Y le cuento que la cantante Hayley Williams, que es la voz de Paramore, vuelve a la Argentina en su debut solista, solita. Esto va a ser el 15 de noviembre con su gira The Hayley Williams Show. A la calle.
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0: ¿Qué lío es la calle? Recién estaba por las calles acá de Chacarita, Colegiales. Todo cortado, amigos. Todo en obra. Hoy es un día en la calle caótico, General Paz, sentido al Riachuelo, se encuentra muy cargada. La línea E ya funciona con frecuencia habitual tras sufrir demoras. La estación de subte que sigue cerrada es Tribunales de la D. El resto de los trenes, subtes y premetros funcionan con absoluta normalidad. 1:00 p.m, 11 minutos, 13 grados, con el cielo totalmente despejado.
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ella, que estuvo presente en un festival de España y cantó en primicia su single Watch It Burn, que sí, amigos, sale mañana y hace alusión a quién va a ser, a su ex, Orlando Bloom. Ella sigue casada, de hecho todavía está de luna de miel, no se separó ni creemos que se separe. Hacen muy linda pareja. Dua Lipa, End of an Era, en la tarde de Berlín.

de la Riri en alcanzar el número uno del Hot 100. Ay, Rihanna, te quiero un montón. Te quiero en mi mesita de luz. Para ser discreta. Bueno, amigos, hasta las 4, estamos en vivo. Llega la gente de YouTube a la tarde de Berlín haciendo City of Lightning Lights.

favor, Rihanna. Amamos a Rihanna, amigos. De hecho, el tema que escuchamos recién fue el primer sencillo del quinto álbum de Rihanna, Loud, y fue el cuarto sencillo.

0: Me gusta Duran Duran con Nile Rodgers haciendo Free to Love. Che, ha llegado el momento de las noticias de música. Bueno, todo muy internacional. Y hablando de eso, justamente hoy es el Día Internacional de ¿quién? De los Beatles. Estamos hablando de que Paul McCartney se sumó a la celebración que desde este año se conmemora cada 25 de junio, ¿ok? A través de las redes sociales. Siento que es tres veces al año el Día de los Beatles. No sé por qué. Siento que es más seguido todavía. Bueno, compartió fotos desde los primeros años del grupo y la fecha recuerda la presentación de la canción All You Need Is Love, que lo hicieron en el programa Our World del año 1967. La primera transmisión global en vivo vía satélite que fue visto por más de 400 millones de personas. Así que le mandamos un saludo grande a los fanáticos de los Beatles en Argentina, que hay un montón. Hay un montón. Vamos a hablar de Olivia Rodrigo, que tendrá su propio set de Lego. También hay muchos fanáticos de Lego en Argentina. Conozco mucha gente, es algo que yo no comprendo mucho, pero mucho coleccionista, mucho. La cantante lanzará dos colecciones inspiradas en la estética de sus álbumes y giras. Claro, el primer set es un tocadiscos color lila de 670 piezas que incluye una minifigura de Olivia sobre una icónica luna de su gira Eye. Y claro, el segundo, que es mucho más grande, es una guitarra eléctrica que tiene, ¿cuántas piezas? 1228, y está dividida en referencias a Sutur y a Sour, perdón, no a Sutur, a Sour y Guts. Bueno, está bien, tienen cositas de colección. Me gusta cuando sacan cositas de colección y para poner un billete acá, me parece esto de salir un billete. Un poquito de Olivia Rodrigo, otro poquito de los Beatles en la noticia de música.
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Ahí esta parte me encanta. Como que estás metido dentro de una caja. Es Harry Styles haciendo Aperture, que fue el primer single de Kiss All The Time Disco Occasionally, el cual está presentando en su gira Together Together y se encuentra haciendo una serie en shows en Wembley con la legendaria Shania Twain como telonera. ¡Qué fiesta! ¡Me encanta! Ella es Olivia Dean y así llega haciendo Aperture.

cierto el nombre de este tema. Es de la gente de New Radicals, que se llama You Get What You Give. Sí, vas a obtener lo que des en la vida. Y fue el sencillo principal de su único álbum, Maybe You've Been Brainwashed Too. Y se convirtió en el gran éxito de la banda. Claro que sí, de New Radicals, amigos. Pasaban por la tarde de Berlín. Ah, respiramos un poquito. Y escuchamos a Maroon 5. Memories.

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4: 2:02.
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4: Es tremendo lo que está ocurriendo en Venezuela. Más de 33.000 personas permanecen incomunicadas tras los terremotos en el país. Muchísimos vecinos están buscando sobrevivientes entre los escombros en La Guaira, la zona más golpeada por los sismos. El gobierno de Venezuela elevó la cifra de víctimas de los terremotos a 164 muertos y 971 heridos. El FMI destacó la mejora de las condiciones para que la Argentina vuelva a emitir deuda en el mercado internacional. La entidad valoró la baja del riesgo país y el apoyo de otros organismos para hacer frente a próximos vencimientos. Sin embargo, evitó poner plazos para un regreso a los mercados. La justicia dio un nuevo paso en la investigación que involucra al jefe de gabinete. Gerardo Polichita solicitó la elaboración de un informe integral sobre la evolución patrimonial y financiera de Adorni y también de su pareja antes de avanzar con el eventual requerimiento de justificación patrimonial. Ahí está. 2:03, sensación térmica en Buenos Aires, 13 grados. Yes. 2:00, ¿están por almorzar algo rico? ¿Algo calentito? Al sol, si pueden, mejor, para escuchar a Ariana Grande, a Ava Max, a Sabrina Carpenter y también a Miley Cyrus.
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0: Este tema que se llama Cheap Thrills, de la mano de Sia, fue escrita justamente por ella y ya había sido pensada originalmente para Rihanna, pero la cantante decidió no incluirla en su álbum Anti, por lo que Sia terminó grabándola para su disco This Is an Acting.
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0: 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Ah. La línea A circula con servicio limitado entre las estaciones Plaza Miserere y San Pedrito. La estación de subte que sigue cerrada es Tribunales de la D y el resto de los trenes, subtes y premetro funcionan con normalidad. 2:10 p.m. El cielo está absolutamente despejado, está soleado, está fresco. Temperatura 13 grados.
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A Little Less Conversation fue grabada en el año 1968, justamente para la película Live a Little, Love a Little. Pero el éxito llegó con este remix en el 2002, cuando el productor neerlandés Jan Kixel realizó esta versión para una campaña publicitaria del Mundial de Fútbol. Claro, y ahí, con el remix, la pegó fuertísimo. Ella es Ariana Grande, la que suena ahora, ¿eh? 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

0: Adiós a Caigo y a Mamax haciendo whatever. Y hola. 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

Ronan Keenan haciendo Life It's a Roller Coaster. Uy, no, esta noticia me destruye. Quizás porque hoy me acordé, o me hicieron acordar, en realidad, de que hoy se cumplen, es increíble esto, 17 años de la muerte de Michael Jackson. 17, amigos. Y te digo una cosa, me acuerdo como si fuese ayer el día que Michael murió. Hay muertes que no me las olvido más. Estaba laburando ahí en Telefe Noticias. El rey del pop sufrió un paro cardíaco. Horas antes de su fallecimiento, el cantante había participado en un ensayo. Claro, porque él volvía a los escenarios, ¿recuerdan? Él iba a volver 10 días después de su fallecimiento al CEO Arena en Londres, si no me equivoco. Estaba todo listo, ¿eh? Estaba todo listo. Bueno, se murió Michael. A sus 17 años de su muerte volvió a generar mucha polémica una foto tomada de manera clandestina mientras los equipos de emergencia intentaban asistir al artista y fue una foto que fue vendida encima por $500,000 a un medio estadounidense. El mal gusto a la orden del día, ¿no? Y eso lo hemos visto mucho en varios artistas, que decís, hay necesidad. Después, nobleza obliga, lo terminás mirando. Lo terminás mirando. Yo soy de las que termina mirando, pero con bronca. Más allá de esta controversia, el legado de Michael Jackson sigue vigente, bueno, obviamente por su influencia. Para mí, de los mejores músicos de la historia. Después hablamos de

0: su vida. Todo polémico, pero como artista, una bestia. El baile, la cultura popular, lo consolidó como una de las figuras más importantes de la historia del entretenimiento. No vi todavía la película. Vale la pena, ¿no? Acá Jackie fue a verla con su familia. Me dice, anda a verla. Bueno, quizás espero a que salga y la veo desde el sillón de casa. Un capo, Michael. Yo me quedo con Bad y con Dangerous. Y debo decir, de los artistas, a mí que me gusta la música, de los artistas que me faltó ver en vivo. Esa me la comí. Amigos, hoy, sí, 17 años, parece que fue ayer, ¿eh? De la muerte del gran rey del pop.
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Amiguitos, le quiero mandar un beso enorme a un lugar en donde me encantaría estar en este momento. ¿Por qué no? Observando la naturaleza, ese paisaje de Villa La Angostura. Qué lugar hermoso de la Argentina, ¿eh? Y ahí nos escuchan. Claro que sí, en Villa La Angostura, en el 106.5. Les mandamos un beso enorme, amigos. Enorme. Hasta las 4 de la tarde estamos en vivo. Nos pueden seguir en Instagram en @berlin107.7. Un montón de data tenemos ahí, ¿eh? Suena de Coral. Aquí en la tarde de Berlín haciendo In The Morning.

carrasposa. A través de una publicación en Instagram, Miley Cyrus mostró un adelanto de lo que será la Barbie inspirada en ella. Con esa, le tendrán que poner voz a la Barbie, porque tiene una voz muy característica. Así se iba Miley Cyrus haciendo Younger You. Y ahora llegan los Chainsmokers con Hailey, claro que sí. Closer.

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5: 3 de la tarde, un minuto.
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5: Tremendo lo de Venezuela, ¿eh? Ya son más de 37.000 los desaparecidos en Venezuela y están subiendo a 188 las muertes por estos terremotos tremendos, estos sismos que fueron de magnitud 7.2 y 7.5 y que luego se registraron unas 30 réplicas. Estados Unidos va a estar enviando equipos de rescate y ayuda humanitaria y también el FMI asignó 200 millones de dólares. Un abrazo gigante a todos los venezolanos, sobre todo a nuestro país. La Corte Suprema ratificó una cautelar y obliga al gobierno a cumplir la ley de financiamiento universitario. La decisión representa un revés para el gobierno que cuestiona la norma por su impacto fiscal y reaviva el debate sobre el presupuesto, los salarios, docentes y también el funcionamiento de las universidades públicas. Uy, uy, uy, ¿cómo estamos con la selección argentina que se entrena en Kansas a 2 días de enfrentar a Jordania? Scaloni define cambios para la formación del último partido de la fase de grupos este sábado a las 11 de la noche. Bueno, el Cuti Romero todavía no se recuperó de su lesión contra Austria y estaría descartado. Partidos que se juegan hoy, amigos, porque el Mundial está a full. Por el grupo E, a las 5 de la tarde, Curazao contra Costa de Marfil y además Ecuador contra Alemania. Por el grupo F, a las 8 de la noche, Túnez contra Países Bajos y Japón contra Suecia. Uy, uy, uy, uy. Y por el grupo D, a las 11 de la noche, Turquía, Estados Unidos. Ah, queda uno más, perdón. Es que hay muchos partidos, no me quiero perder de nada. Paraguay contra Australia. Ay, no sé qué ver, chicos, quiero ver todo. 3 de la tarde, 3 minutos. Está despejado, está bonito. Temperatura 13.8. Bueno, amigos, el tema es así. Hace un rato les estuvimos contando que hace 17 años falleció Michael Jackson y hoy vamos a cerrar con un tema de Michael que ustedes elijan. Empiecen a mandar audios al 11 30 04 1077. Me dicen qué tema de Michael quieren que con ese cerremos el programa y recibo un montón de audios. Sí, dale.

0: En 2009 esta canción reemplazó a Boom Boom Pow, que fue el puesto número uno del Hot 100. Y claro, de esta manera, Black Eyed Peas se convierte en el nuevo fenómeno en la historia de la lista en superarse a sí mismos en la cima. ¿Ah?
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2: Pip, pip.
0: Línea con servicio que circula con demoras. Paciencia, paciencia. La estación de subte que sigue cerrada es Tribunales de la D y el resto de los trenes, subtes y premetros funcionan con absoluta normalidad cuando han pasado exactamente 2 minutos de las 3 de la tarde. El cielo está despejado, el clima está bárbaro, amigos. 13 grados.
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0: Así se va la hermosísima Billie Eilish haciendo Birds of a Feather. Vamos a Mar del Plata, como todos los días. Qué lindo, debe estar lindo Mar del Plata, ¿eh? Después voy a buscar una camarita a ver cómo está el clima por allá. Le mandamos un beso enorme. Vayan a disfrutar, a dormir, a comer, a pasear, a hacer deporte o a no hacer absolutamente nada. Mar del Plata tenés para elegir. Es la ciudad que siempre, siempre te espera. Porque Mar del Plata, amigo mío, amiga mía, es todo lo que sí.
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0: Este podría ser tema de mundial. Este podría ser tema de mundial. Le tiene todo el ritmo. Es Jonas Blue con J.P. Cooper haciendo Perfect Strangers. Amigos, les estoy pidiendo audios porque hoy se cumplen 17 años de la muerte del gran rey del pop, de Michael Jackson. Y vamos a cerrar el programa con un tema de Michael que ustedes elijan. El que elijan, amigos, y por eso ya abrimos nuestra casilla de audios. Y nos entró uno. A ver...
1: Hola, Radio Berlín.
0: Hola.
1: Quería pedirles el tema de Michael Jackson para cerrar el programa.
0: ¿Cuál?
1: Billie Jean, que es uno de mis favoritos y fue el primero que salió y me encantó.
0: Qué linda voz que tiene.
1: Besos.
0: Me gustó él, ¿eh? Billie Jean, me piden un clásico, obviamente, de Michael. Pueden ir por el lado de bailable, pueden ir por coreografías, pueden ir por un lado oscuro más de Michael Jackson también. Me mandan audios. ¿Qué tema de Michael quieren que pongamos y ustedes lo suben al taco al final del programa? Y lo vamos a poner. Audios al 1130-04-1077. ¿Con qué tema de Michael cerramos hoy?
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0: In the Dark, de la mano de Miles Smith, aquí en la tarde de Berlín. Y ahora nos vamos al pop-up. Les cuento que Meta presentó una nueva generación de gafas inteligentes que ya no llevan el sello Ray-Ban. Estos nuevos lentes, que van a ser más baratos, tienen traducción simultánea y una inteligencia artificial que interpreta el entorno. Además, permiten tomar fotos, grabar videos, escuchar música y atender llamadas sin usar auriculares. Uno de ellos fue diseñado en colaboración con Kylie Jenner, sí, claro, reforzando el enfoque moda y el estilo, además de tecnología.
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Hola Radio Berlín, hola Joey, ¿cómo estás? Soy Roxy. Bueno, el tema que me encantaría escuchar es el de Thriller, porque en casa fue el primer vinilo que tuvimos.

¿Eh? Me sale re bien. Soy Damon. Este fin de semana Gorillaz se presentó en el estadio de Tottenham, en Londres.

para presentar The Mountain. Claro que sí, este reciente álbum de estudio y este show fue grabado y será parte de su nuevo documental. Ay, me encanta, subímela. No sé qué me pasa con este tema. No sé qué me pasa. The Fate of Ophelia, Taylor Swift. Subir el volumen, me encanta, me encanta.

0: Nos vamos, amigos, escuchando a Stereo MCs haciendo Stereo Up. Y sí, nos vamos a ir con un tema de Mike.
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0: Nos vamos a ir con un tema de Mike, amigos. Nos vamos a ir con un tema de Mike porque ustedes lo pidieron, porque ustedes llamaron, porque hoy se cumplen 17 años de la muerte del rey del pop y ha dejado un legado que, oh my God. ¿Se van a quedar con Santi Costa? Sí, por supuesto que sí. Con Male Noel en la producción también, va a estar el Coquito Burtín. Pero mi equipo, el que estuvo trabajando sin parar, Pía Perazo en la producción, Jackie Fleitas en la operación. Mi nombre es Joey Campobassi. Nos vamos con un tema de Michael, dale.
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0: ¡Dale, Michael!
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0: Forever Mike. Smooth Criminal, del disco Bad, para todos ustedes. ¡Chao!

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2: Madonna regresó a la cima de sus principales charts con su canción Love Sensation. La artista volvió a apostar al sonido disco dance que le hizo ganarse, en buena ley, el título de la reina del pop. El tema forma parte de Confessions 2, su nuevo álbum.

0: 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Love Sensation, Madonna. 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
14: 4 de la tarde, 3 minutos en todo el país.
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14: Hay al menos 188 muertos y 1.520 heridos por los terremotos en Venezuela. La presidenta encargada, Delcy Rodríguez, llegó a La Guaira para supervisar los operativos de emergencia. Los sismos fueron de magnitud 7.2 y 7.5 en la escala de Richter y luego se registraron unas 30 réplicas. La Corte Suprema dejó firme la cautelar que obliga al gobierno a aplicar la ley de financiamiento universitario. El máximo tribunal desestimó la apelación del Poder Ejecutivo porque el caso no tiene sentencia definitiva. Además, mantuvo por ahora la orden de actualizar salarios docentes y no docentes y recomponer las becas para alumnos. Terminó la práctica cerrada del plantel argentino en Kansas. Lionel Scaloni hizo pruebas para definir la formación que iniciará el partido contra Jordania este sábado. 4 de la tarde, 4 minutos en todo el país. 13 grados y medio en este momento en la ciudad de Buenos Aires. El cielo apenas nublado, la humedad 53%.
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14: Ese soy yo. Buenas, che, ¿cómo andan? Bienvenidos, bienvenidas a una nueva hora de música en Berlín 107.7 en este jueves 25 de junio que nosotros comenzamos aquí la tardecita, la vuelta a casa como siempre. Buenas canciones, información del tránsito, cómo va a estar el tiempo también, noticias musicales y mucho más. Juan Manuel Coco Burtín en la puesta en el aire, Male Noel en producción, Alberto Basigalupo coordina, Kiru Quiroga musicaliza. Yo soy Santi Costa y acá nos quedamos hasta las 7. En la playlist de esta hora tenemos a Lizzo, a Madonna, a Duran Duran, a Doja Cat, Chappell Roan y muchos artistas más. Vamos a comenzar con lo último del australiano Tame Impala haciendo Drácula. Estás escuchando La Vuelta a Casa acá en
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0: Lane 107.7, colaboración entre Kendrick Lamar y SZA haciendo All the Stars. 4 y 12 de la tarde, momento de actualizar información del tránsito.
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0: Atención, General Paz, mano al Riachuelo. Tenemos un corte parcial a la altura Corrales, lo que se traduce en bastantes demoras, con lo cual paciencia, por favor, a quienes andan por allí. Continúa cerrada la estación Tribunales en la línea D. Esto tenerlo en cuenta si te estás moviendo por allí. Por suerte, el resto de trenes, subtes Premetro, funcionan con su cronograma habitual.
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Ok, alright. Suena Lizzo haciendo About Damn Time en Berlín 107.7 en este momento. Como dijo, 13 grados y medio en la ciudad de Buenos Aires. El cielo ligeramente nublado y 53% de la humedad. Para mañana viernes, para comenzar el fin de semana, 5 grados la mínima. Uf, fresquito durante la mañana. 14 la máxima. El cielo algo ligeramente

Nublado durante todo el día. Por suerte, sábado y domingo, a salvo de lluvias, eso sí, algunas nubes en la ciudad de Buenos Aires, pero nada que temer. Nosotros continuamos esta tarde de jueves con Barco. Eso es amor, suena en Berlín 107.7.

Berlín 107.7, Chapel Brown haciendo Good Luck, Babe. Beso enorme a quienes nos escuchan a través del 106.5 en la provincia de Jujuy. Ahora la música de Berlín llega más lejos. Beso jujeños que nos escuchan a través del 106.5. 4 de la tarde, 42 minutos. Duran haciendo Reach Up for the Sunrise, lo que suena en la vuelta a casa en Berlín.

0: Zeppelin 107.7 Pink Panthers junto a Sara Larson haciendo Stateside. Estás escuchando el puesto número 25 en nuestro Berlín Top 40, que lo escuchás los sábados de 7 a 22 con nuestra querida Joey Campobassi. Stateside, en la vuelta a casa, Berlín 107.7.
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0: En Berlín, 107.7, The Wanted, Glad You Came.
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0: Actualizamos información en las calles de la ciudad y alrededores. Triunvirato y Mendoza, corte total, sentido Olazábal y reducción, sentido La Pampa. Atención porque tenemos colapso de General Paz, mano al Riachuelo, por un corte parcial, altura Corrales. Donde no la están chocando todavía es en Ecuador frente a Alemania. 1-1 las cosas, 9 minutos, con lo cual 2 goles en 9 minutos de partido. Tenemos promesa de partidazo entre Ecuador y Alemania. Trenes, subtes y premetro, pulgar arriba, funcionando todo con su cronograma habitual.
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0: en Berlín, 107.7, Meghan Trainor haciendo Made You Look a las 5:15 de la tarde, mientras encaramos la vuelta a casa juntos con las mejores canciones en Berlín 107.7. Che, 25 de junio, y hoy se celebra el Día Mundial de The Beatles, en homenaje a su histórica interpretación de All You Need Is Love en el año 1967, donde la canción fue transmitida en vivo para 400 millones de personas en 26 países diferentes durante la primera emisión internacional vía satélite. Esa es la hermosa conmemoración, por eso hoy 25 de junio se celebra el Día Mundial de los Beatles, y hoy vamos a cerrar la vuelta a casa con un tema de ellos y vos lo vas a poder elegir. ¿Cómo tenés que hacer? Tenés que votar en nuestras stories de Instagram, @berlin107.7. Tenés tres opciones: Now and Then, que es la última canción de ellos, de hecho post-mortem de John y post-mortem de George. Tenemos Come Together, algo un poquito más rockero, por si estás para escuchar una guitarrita ahí bien prendida, o All You Need Is Love, la razón de El Beatles Day. Vos elegís, tenés que votar en @berlin107.7.
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0: The Night. 5 de la tarde, 23 minutos. Disfrutamos buenas canciones en la vuelta a casa en Berlín. 107.7. Vamos a hablar de Jammer, creada por el argentino Alejandro Campo. Es una aplicación que conecta músicos según su ubicación, gustos, experiencia e intereses para formar bandas y proyectos. Como si fuese una aplicación de citas, permite filtrar por instrumento y género, chatear, compartir demos y encontrar compañeros compatibles para tocar o ensayar juntos.
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0: última story, porque vamos a cerrar el día con una de los Beatles y vos podés elegir cuál es votando en nuestras stories de @berlin107.7. ¿Querés tomarte unos días de descanso en familia? Mar del Plata te espera. Podés hacer planes como, por ejemplo, disfrutar de una merienda con churros rellenos o las mejores medialunas del país mientras mirás el mar. Los chicos tienen opciones divertidas para pasar días espectaculares. Tenés aventuras en un parque aéreo, tenés para saltar en trampolines, para jugar al bowling, para andar en bicicleta, en rollers, en monopatín por la costa, paseando a tu pichicho. Lo que desees está en Mar del Plata, que tiene todas esas cosas que te gustan y es la ciudad que siempre te espera.
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muy dulce de parte del cantante ex One Direction. 10 minutos nos separan de las 6 de la tarde. Nosotros continuamos con los 21 Pilots. Level of Concern, lo que suena en la vuelta a casa, en Berlín. 107.7.

Berlín 107.7, Shania Twain haciendo That Don't Impress Me Much. Eso no me impresiona demasiado. A partir de hoy, Shania será la invitada especial de Harry Styles en 12 conciertos en Wembley. Una colaboración que describió como muy especial y un gesto muy

0: en 107.7 David Guetta junto a Kid Cudi haciendo Memories. 6 de la tarde, 8 minutos. Acordate que en un ratito llega Mike Leonelli para hacer unos buenos remixes. Ahora, información del tránsito.
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0: Colapso en la salida hacia Avellaneda por autopista 9 de Julio Sur, pasando por el puente Pueyrredón. Tenemos un corte allí de manifestantes. Autopista 25 de Mayo se registró un choque a la altura de 24 de Noviembre, mano a Liniers, con algunas demoras desde Constitución. Premetro con servicio interrumpido, de acuerdo, trenes y subtes funcionando con su cronograma habitual.
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Berlín, 107.7 Depeche Mode haciendo Policy of Truth. 6 de la tarde, 34 minutos. Todavía 1-1 las cosas entre Ecuador y Alemania. Tenemos un componente argentino allí, que es Sebastián Becasese, director técnico de Ecuador. Damas y caballeros. ¡Hola, Mike! Mike Leonelli en las bandejas de Berlín 107.7. ¿Cómo estás, amigo? Buenas tardes, bienvenido, pase. Póngase cómodo. Comenzamos con Robert Matei y Andrea Marchesi haciendo Boys and Girls.

0: Mike Leonelli en las bandejas de Berlín 107.7. Damas y caballeros, cuando faltan 5 minutos para que lleguemos a las 7 de la tarde, gracias querido Mike. Este era un remix de Smau de Where Is My Husband. Ya a esta altura, un clásico de nuestra querida Ray. Ha llegado Maru Trost. Le ponemos punto final a nuestra jornada juntos.
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0: Y vos te vas a quedar con ella y con las mejores canciones de Berlín 107.7, con Juan Manuel Coco Burtín en la puesta en el aire, con Male Noel en producción, Alberto Basigalupo coordinando y Kiru Quiroga musicalizando. Che, ha ganado Come Together, con lo cual en el Beatles Day nos vamos a ir con una de los Beatles, por supuesto. Yo soy Santi Costa, nos vamos a encontrar mañana 4 de la tarde aquí, firmes, como siempre, para iniciar una nueva vuelta a casa y en este caso, un maravilloso fin de semana. Será hasta mañana viernes, 4 de la tarde, como siempre, en Berlín 107.7. Chau, chau.
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Alex Warren continúa consolidando su ascenso internacional con el lanzamiento de Passenger, nuevo corte de su próximo disco. El anuncio llega en un momento clave para el artista, que viene de alcanzar cifras récord con su álbum debut, You'll Be Alright, Kid, acumulando más de 9 millones de reproducciones en las principales plataformas.

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2: 7:04.
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2: Hay al menos 188 muertos por los terremotos en Venezuela y Brasil ofreció todo el apoyo necesario para las tareas de rescate. Los sismos fueron de magnitud 7,2 y 7,5 en la escala Richter, con un minuto de diferencia. El estado de La Guaira fue declarado zona de desastre y la presidencia de Delcy Rodríguez llegó a la ciudad más afectada para supervisar los operativos de emergencia. La UBA celebró el fallo de la Corte Suprema que obligó al gobierno a cumplir con la ley de financiamiento universitario. El vicerrector Emiliano Jacobiti destacó la decisión del máximo tribunal y afirmó: luchar por lo correcto siempre vale la pena. Ecuador ganó 2-1 contra Alemania y clasifica a los 16avos de final. Por otro lado, Costa de Marfil también pasará a la siguiente etapa tras ganarle a Curazao 2-0. Más tarde se enfrentan Túnez, Países Bajos, Japón, Suecia, Paraguay, Australia y Turquía, Estados Unidos. 7:06 y hasta ahora la temperatura actual en la ciudad de Buenos Aires, 10 grados 6, 64 el porcentaje de la humedad y el cielo algo nublado.
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2: Esa soy yo. ¿Y cómo están ustedes? ¿Cómo andan? Arrancamos este jueves hasta las 10 de la noche para hacer juntos esta noche de Berlín con mucha música, con frío, pero abrigados, con canciones y con un gran equipo. Está Juan Maburtín en los controles. Está Male Noel en la producción. Coordina Alberto Bacigalupo. Musicaliza Kiru Quiroga, quien les habla Maru Dross, y toda la música que es la estrella. Y en esta primera hora vamos a escuchar qué. Tenemos así a Dua Lipa, Olivia Rodrigo, Chappell Roan, Oasis y más.
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0: Sia haciendo Elastic Heart a las 7 de la tarde, 14 minutos. En Berlín 107.7, esto recién arranca y te contamos cómo está la calle a esta hora.
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0: Y a esta hora hay manifestantes en Mariano Acosta y Riestra, corte total en ambos sentidos. Un siniestro en la autopista 25 de mayo, sentido a lineal C6A, a la altura de Sánchez de Loria. El carril derecho está restringido. Un colapso en la salida hacia Avellaneda por la autopista 9 de julio sur. O varios colapsos, ¿no? Pasando por el puente Pueyrredón, hay un corte piquetero. Está interrumpido también el premetro por manifestantes. Pero el resto de trenes y subtes funcionan con normalidad. 7:15 de la tarde, 10 grados 6, la temperatura actual.
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Nuestra amada Dua Lipa con Love Again, que dijo en una entrevista que dio a Vanity Fair que su filosofía de vida tiene que ver con la independencia, que para ella es no dejar que te definan las expectativas de los demás. Me gusta, la voy a anotar. ¿Y la tuya cuál es? ¿Cuál es tu filosofía de vida? 7:22 PM. La mía es surfear las canciones de Berlín hasta las 10, todos los días, sí o sí. Un placer acompañarlos. Miley Cyrus haciendo Secrets.

0: snack de noticias.
1: Sí, a las 7 de la tarde, 38 minutos, un snack así, pockets, de bolsillo. El pasaje de subte va a subir 4,1% en julio, en unos días nomás, y va a superar los 1.600 pesos. El gobierno confirmó que pagará en julio un bono de hasta 70.000 pesos para jubilados y pensionados. Las prepagas empezaron a informar los aumentos para las cuotas de julio y promedian el 2,3%.
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0: Savile Row haciendo Pink Pony Club. Cuando faltan 10 minutos para las 8 de la noche, tenemos una propuesta para vos, con este frío también, porque Mar del Plata te espera. Si quieres hacerte una escapada para descansar y disfrutar unos días, imagínate llegar y disfrutar caminando por la costa, por la orilla del mar, pasear por la Rambla, conocer el puerto con sus típicas lanchas amarillas y los lobos marinos, recorrer Chapadmalal, los acantilados, para disfrutar de paisajes increíbles, sobre todo al atardecer, porque Mar del Plata tiene todas esas cosas que te gustan. Mar del Plata es todo lo que sí.
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3: 8 de la noche.
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3: El dólar oficial no se movió y cerró estable tras una semana de aumentos. La divisa estadounidense cotiza 1.445 pesos para la compra y 1.495 pesos para la venta en las pantallas del Banco Nación. La ONU le exigió al Reino Unido que negocie con Argentina la soberanía de las Islas Malvinas. El Comité de Descolonización aprobó por consenso una nueva resolución que renueva el mandato de retomar el diálogo bilateral. El canciller Pablo Kirno denunció la militarización británica y rechazó la exploración hidrocarburífera en el archipiélago. Boca anunció el primer refuerzo del nuevo ciclo de Rodolfo Arruebarrena. Tras su paso por Argentinos Juniors, Leandro Lozano firmó su contrato con el club hasta el 31 de diciembre de 2030 y se incorporó oficialmente al plantel profesional. A las 8 de la noche, 1 minuto 10 grados 6, la temperatura actual en la ciudad de Buenos Aires, 64 el porcentaje de la humedad, el cielo algo nublado. Segunda hora de la noche de Berlín 107.7, en la que vas a escuchar a Billie Eilish, Britney Spears, Ava Max, Katy Perry y más.
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0: Billie Eilish, Bad Guy. Arrancando la segunda hora de la noche de Berlín a las 8 y 7 de la noche. Científicos italianos crearon un robot submarino inspirado en los pulpos, con ventosas inteligentes que detectan el contacto y le permiten agarrar objetos de forma autónoma bajo el agua. La tecnología podría usarse para explorar ecosistemas marinos, manipular objetos delicados y realizar tareas de inspección o mantenimiento en ambientes submarinos complejos.
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0: Momento de escuchar a Katsai haciendo Gabriela en Berlín 107.7.

Ella es Britney Spears haciendo Toxic. 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A las 8 y cuarto de la noche llega Benson Boone en la noche de Berlín con Mr. Electric Blue.

0: My Universe, Coldplay, junto a BTS. En Berlín 107.7 a las 8 de la noche, 23 minutos. Si todavía no te bajaste la aplicación de la radio, es arroba, no, ese es el Instagram. Es Berlín 107.7, ¿eh? Está totalmente actualizada, está buenísima. ¿Nos escuchas en vivo desde donde estés? ¿Te perdiste un programa? Lo podés volver a escuchar. Te dice qué canción está sonando. Todo eso en Berlín 107.7, disponible para todos los celulares.
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Picture of You, Boyson, a las 8:30 de la noche. Estás en Berlín 107.7, disfrutando de esta playlist de día jueves. Ya es jueves, qué rápido pasó todo, ¿eh? Él es Bruno Mars y vuelve a Japón con una gira de 12 shows recorriendo 6 ciudades de ese país. Lo escuchamos con I Just Might.

0: con Band-Aids a las 8 de la noche, 36 minutos. En Berlín, 107.7. Hasta las 10 te acompañamos. Y tenemos hasta ahora la noticia musical del día que tiene que ver con Wham. Estrenó el tráiler de 10 Days in China, el documental que revive su histórica gira de 1985, cuando se convirtieron en el primer grupo pop occidental en presentarse en ese país. La película, que llega a los cines el 28 de julio, incluye material inédito y muestra el impacto cultural de aquellos conciertos en Beijing y en Gansu.
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2: Todo empezó cuando el 10 paró la pelota con su zurda mágica y se la pasó al 7 que se proyectaba.